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1: Solo ayuda a quien te lo pide. Nunca te metas en el sufrimiento ajeno. El hombre debe cansarse de sí mismo y beber hasta el fondo la copa de veneno que le corresponde. No seas presuntuoso y no esperes ayudar a todos. Solo es posible ayudar a aquellos que están preparados para aceptar tu ayuda. Una persona que sufre ve el mundo a través de su dolor, por lo que es sorda y ciega. Cada uno se arrastra tras su experiencia de vida sin ver que se trata de un peso muerto. Si intervienes en el sufrimiento ajeno, el remolino kármico te succionará en un juego ajeno. Recuerda

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0: después de todo lo que he vivido. Entendí que he cometido errores.
1: Confío en cada paso del camino.
0: Y que en muchas ocasiones no supe cómo actuar. Como cualquiera, he lastimado sin querer. Desde mis propias heridas.
1: Sé que la vida me quiere ver brillar.
0: Pero nunca desde la maldad.
1: Todo llega a mí con facilidad.
0: Hoy abrazo mis errores sin excusas. Porque reconocerlo también es un acto de amor propio y de crecimiento. Me equivoco. Sí. Y a veces me pesa. Pero mis errores me importan. Me duelen. Me enseñan. Camino con la tranquilidad de saber que no soy una mala persona. Que mi corazón es bueno. Y que siempre intento hacerlo mejor. Aún cuando no siempre lo logro. Equivocarse es parte de la vida. Aprender, sanar y seguir creciendo es una elección diaria que muchos hacemos. Incluso cuando duele.

Hoy te deseo estas cosas. Te deseo coraje para decir basta. Te deseo que olvides a quien se olvidó de ti. Te deseo que puedas cerrar puertas y abrir ventanas. Te deseo que no te conformes, que no te quedes con la culpa. Te deseo que te atrevas. Te deseo que te quieras. Te deseo locura y magia. También te deseo errores para aprender. Te deseo brisas para que te dejes llevar. Te deseo chispas en la mirada, colores para los días grises, paraguas y refugio para la tormenta. Te deseo huracanes de emociones que te hagan sentir que te elevas de tu cuerpo. Te deseo besos bonitos, brindis con los labios, y te deseo ganas, las de seguir adelante. Y tiempo, mucho tiempo, para disfrutar de tu vida.

solo ayuda a quien te lo pide. Nunca te metas en el sufrimiento ajeno. El hombre debe cansarse de sí mismo y beber hasta el fondo la copa de veneno que le corresponde. No seas presuntuoso y no esperes ayudar a todos. Solo es posible ayudar a aquellos que están preparados para aceptar tu ayuda. Una persona que sufre ve el mundo a través de su dolor, por lo que es sorda y ciega. Cada uno se arrastra tras su experiencia de vida sin ver que se trata de un peso muerto. Si intervienes en el sufrimiento ajeno, el remolino kármico te succionará en un juego ajeno.

recuerda que el hombre es capaz de contagiar con su sufrimiento. Procede por tu camino sin mirar. Solo si estás haciendo tu propio camino podrás ayudar a la gente a levantarse.

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Cada minuto, alguien deja este mundo atrás. Todos estamos en la fila, sin saberlo. Nunca sabremos cuántas personas están delante de nosotros. No podemos movernos al fondo de la fila. No podemos salirnos de la fila. No podemos evitar la fila. Así que mientras esperamos en línea, haz que los momentos cuenten. Haz prioridades. Haz el tiempo. Da a conocer tus cualidades. Haz que la gente se sientan importantes. Haz oír tu voz. Haz cosas grandes de cosas pequeñas. Haz sonreír a alguien. Haz el cambio. Haz el amor. Haz la paz. Arréglate. Asegúrate de decirle a tu gente que las amas. Asegúrate de no tener arrepentimientos. Asegúrate de estar listo.

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Aquí no hay viejos. Solo que llegó la tarde. Una tarde llena de experiencia. Experiencias para dar consejos. Aquí no hay viejos. Solo que llegó la tarde. Viejo es el mar y se agiganta. Viejo es el sol y nos calienta. Vieja es la luna y nos alumbra.

Vieja es la tierra y nos da la vida. Viejo es el amor y nos alienta. Aquí no hay viejos, solo nos llegó la tarde. Somos seres llenos de saber, graduado en la escuela de la vida y el tiempo que nos dio un postgrado. Subimos al árbol de la vida, cortamos de sus frutos lo mejor. Son esos frutos nuestros hijos que cuidamos con paciencia. Nos revierte esa paciencia con amor. Fueron niños, son hombres, serán viejos. La mañana vendrá y la tarde llegará. Y ellos también darán consejos. 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

Cada minuto, alguien deja este mundo atrás. Todos estamos en la fila, sin saberlo. Nunca sabremos cuántas personas están delante de nosotros. No podemos movernos al fondo de la fila. 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No podemos evitar la fila. Así que mientras esperamos en línea, haz que los momentos cuenten. Haz prioridades. Haz el tiempo. Da a conocer tus cualidades. Haz que la gente se sientan importantes. Haz oír tu voz. Haz cosas grandes de cosas pequeñas. Haz sonreír a alguien. Haz el cambio. Haz el amor. Haz la paz. Arréglate. Asegúrate de decirle a tu gente que las amas. Asegúrate de no tener arrepentimientos. Asegúrate de estar listo.

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Aquí no hay viejos. Solo que llegó la tarde. Una tarde llena de experiencia. Experiencias para dar consejos. Aquí no hay viejos. Solo que llegó la tarde. Viejo es el mar y se agiganta. Viejo es el sol y nos calienta. Vieja es la luna y nos alumbra. Vieja es la tierra y nos da la vida. Viejo es el amor y nos alienta. Aquí no hay viejos. Solo nos llegó la tarde. Somos seres llenos de saber. Graduado en la escuela de la vida y el tiempo que nos dio un postgrado. Subimos al árbol de la vida. Cortamos de sus frutos lo mejor. Son esos frutos nuestros hijos que cuidamos con paciencia. Nos revierte esa paciencia con amor. Fueron niños. Son hombres. Serán viejos. La mañana vendrá y la tarde llegará. Y ellos también darán consejos. Aquí no hay viejos. Solo que llegó la tarde.

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0: 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Nunca te metas en el sufrimiento ajeno. El hombre debe cansarse de sí mismo y beber hasta el fondo la copa de veneno que le corresponde. No seas presuntuoso y no esperes ayudar a todos. Solo es posible ayudar a aquellos que están preparados para aceptar tu ayuda. Una persona que sufre ve el mundo a través de su dolor, por lo que es sorda y ciega. Cada uno se arrastra tras su experiencia de vida sin ver que se trata de un peso muerto. Si intervienes en el sufrimiento ajeno, el remolino kármico te succionará en un juego ajeno. Recuerda que el hombre es capaz de contagiar con su sufrimiento. Procede por tu camino sin mirar. Solo si estás haciendo tu propio camino, podrás ayudar a la gente a levantarse.
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Hoy te deseo estas cosas. Te deseo coraje para decir basta. Te deseo que olvides a quien se olvidó de ti. Te deseo que puedas cerrar puertas y abrir ventanas. Te deseo que no te conformes, que no te quedes con la culpa. Te deseo que te atrevas. Te deseo que te quieras. Te deseo locura y magia. También te deseo errores para aprender. Te deseo brisas para que te dejes llevar. Te deseo chispas en la mirada, colores para los días grises, paraguas y refugio para la tormenta. Te deseo huracanes de emociones que te hagan sentir que te elevas de tu cuerpo. Te deseo besos bonitos, brindis con los labios, y te deseo ganas, las de seguir adelante. Y tiempo, mucho tiempo, para disfrutar de tu vida.

0: después de todo lo que he vivido. Entendí que he cometido errores.
1: Confío en cada paso del camino.
0: Y que en muchas ocasiones no supe cómo actuar. Como cualquiera, he lastimado sin querer. Desde mis propias heridas.
1: Sé que la vida me quiere ver brillar.
0: Pero nunca desde la maldad.
1: Todo llega a mí con facilidad.
0: Hoy abrazo mis errores sin excusas.
1: Total claridad.
0: Porque reconocerlo también es un acto de amor propio y de crecimiento. Me equivoco. Sí. Y a veces me pesa.
1: Hoy me permito soñar sin medida.
0: Pero mis errores me importan. Me duelen. Me enseñan. Camino con la tranquilidad de saber que no soy una mala persona. Que mi corazón es bueno. Y que siempre intento hacerlo mejor. Aún cuando no siempre lo logro. Equivocarse es parte de la vida. Aprender, sanar y seguir creciendo es una elección diaria que muchos hacemos. Incluso

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Aquí no hay viejos, solo que llegó la tarde. Una tarde llena de experiencia. Experiencias para dar consejos. Aquí no hay viejos, solo que llegó la tarde. Viejo es el mar y se agiganta. Viejo es el sol y nos calienta. Vieja es la luna y nos alumbra. Vieja es la tierra y nos da la vida. Viejo es el amor y nos alienta. Aquí no hay viejos, solo nos llegó la tarde. Somos seres llenos de saber, graduado en la escuela de la vida y el tiempo que nos dio un postgrado. Subimos al árbol de la vida, cortamos de sus frutos lo mejor. Son esos frutos nuestros hijos que cuidamos con paciencia. Nos revierte esa paciencia con amor. Fueron niños, son hombres, serán viejos. La mañana vendrá y la tarde llegará. Y ellos también darán consejos. Aquí no hay viejos, solo que llegó la tarde.

cada minuto, alguien deja este mundo atrás. Todos estamos en la fila, sin saberlo. Nunca sabremos cuántas personas están delante de nosotros. No podemos movernos al fondo de la fila. No podemos salirnos de la fila. No podemos evitar la fila. Así que mientras esperamos en línea, haz que los momentos cuenten. Haz prioridades. Haz el tiempo. Da a conocer tus cualidades. Haz que la gente se sientan importantes. Haz oír tu voz. Haz cosas grandes de cosas pequeñas. Haz sonreír a alguien. Haz el cambio. Haz el amor. Haz la paz. Arréglate. Asegúrate de decirle a tu gente que las amas. Asegúrate de no tener arrepentimientos. Asegúrate de estar listo.

0: después de todo lo que he vivido. Entendí que he cometido errores.
1: Confío en cada paso del camino.
0: Y que en muchas ocasiones no supe cómo actuar. Como cualquiera, he lastimado sin querer, desde mis propias heridas.
1: Sé que la vida me quiere ver brillar.
0: Pero nunca desde la maldad.
1: Todo llega a mí con facilidad.
0: Hoy abrazo mis errores sin excusas. Porque reconocerlo también es un acto de amor propio y de crecimiento. Me equivoco. Sí. Y a veces me pesa. Pero mis errores me importan. Me duelen. Me enseñan. Camino con la tranquilidad de saber que no soy una mala persona. Que mi corazón es bueno. Y que siempre intento hacerlo mejor. Aún cuando no siempre lo logro. Equivocarse es parte de la vida. Aprender, sanar y seguir creciendo es una elección diaria que muchos hacemos. Incluso cuando duele.

solo ayuda a quien te lo pide. Nunca te metas en el sufrimiento ajeno. El hombre debe cansarse de sí mismo y beber hasta el fondo la copa de veneno que le corresponde. No seas presuntuoso y no esperes ayudar a todos. Solo es posible ayudar a aquellos que están preparados para aceptar tu ayuda. Una persona que sufre ve el mundo a través de su dolor, por lo que es sorda y ciega. Cada uno se arrastra tras su experiencia de vida sin ver que se trata de un peso muerto. Si intervienes en el sufrimiento ajeno, el remolino kármico te succionará en un juego ajeno. Recuerda que el hombre es capaz de contagiar con su sufrimiento. Procede por tu camino sin mirar. Solo si estás haciendo tu propio camino podrás ayudar a la gente a levantarse.

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Hoy te deseo estas cosas. Te deseo coraje para decir basta. Te deseo que olvides a quien se olvidó de ti. Te deseo que puedas cerrar puertas y abrir ventanas. Te deseo que no te conformes, que no te quedes con la culpa. Te deseo que te atrevas. Te deseo que te quieras. Te deseo locura y magia. También te deseo errores para aprender. Te deseo brisas para que te dejes llevar. Te deseo chispas en la mirada, colores para los días grises, paraguas y refugio para la tormenta. Te deseo huracanes de emociones que te hagan sentir que te elevas de tu cuerpo. Te deseo besos bonitos, brindis con los labios, y te deseo ganas, las de seguir adelante. Y tiempo, mucho tiempo, para disfrutar de tu vida.

cada minuto, alguien deja este mundo atrás. Todos estamos en la fila, sin saberlo. Nunca sabremos cuántas personas están delante de nosotros. No podemos movernos al fondo de la fila. No podemos salirnos de la fila. No podemos evitar la fila. Así que mientras esperamos en línea, haz que los momentos cuenten. Haz prioridades. Haz el tiempo. Da a conocer tus cualidades. Haz que la gente se sientan importantes. Haz oír tu voz. Haz cosas grandes de cosas pequeñas. Haz sonreír a alguien. Haz el cambio. Haz el amor. Haz la paz. Arréglate. Asegúrate de decirle a tu gente que las amas. Asegúrate de no tener arrepentimientos. Asegúrate de estar listo.

Hoy te deseo estas cosas. Te deseo coraje para decir basta. Te deseo que olvides a quien se olvidó de ti. Te deseo que puedas cerrar puertas y abrir ventanas. Te deseo que no te conformes, que no te quedes con la culpa. Te deseo que te atrevas. Te deseo que te quieras. Te deseo locura y magia. También te deseo errores para aprender. Te deseo brisas para que te dejes llevar. Te deseo chispas en la mirada, colores para los días grises, paraguas y refugio para la tormenta. Te deseo huracanes de emociones que te hagan sentir que te elevas de tu cuerpo. Te deseo besos bonitos, brindis con los labios, y te deseo ganas, las de seguir adelante. Y tiempo, mucho tiempo, para disfrutar de tu vida.

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solo ayuda a quien te lo pide. Nunca te metas en el sufrimiento ajeno. El hombre debe cansarse de sí mismo y beber hasta el fondo la copa de veneno que le corresponde. No seas presuntuoso y no esperes ayudar a todos. Solo es posible ayudar a aquellos que están preparados para aceptar tu ayuda. Una persona que sufre ve el mundo a través de su dolor, por lo que es sorda y ciega. Cada uno se arrastra tras su experiencia de vida sin ver que se trata de un peso muerto. Si intervienes en el sufrimiento ajeno, el remolino kármico te succionará en un juego ajeno. Recuerda que el hombre es capaz de contagiar con su sufrimiento. Procede por tu camino sin mirar. Solo si estás haciendo tu propio camino podrás ayudar a la gente a levantarse.

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0: después de todo lo que he vivido. Entendí que he cometido errores.
1: Confío en cada paso del camino.
0: Y que en muchas ocasiones no supe cómo actuar. Como cualquiera, he lastimado sin querer, desde mis propias heridas.
1: Sé que la vida me quiere ver brillar.
0: Pero nunca desde la maldad.
1: Todo llega a mí con facilidad.
0: Hoy abrazo mis errores sin excusas. Porque reconocerlo también es un acto de amor propio y de crecimiento. Me equivoco. Sí. Y a veces me pesa. Pero mis errores me importan. Me duelen. Me enseñan. Camino con la tranquilidad de saber que no soy una mala persona. Que mi corazón es bueno. Y que siempre intento hacerlo mejor. Aún cuando no siempre lo logro. Equivocarse es parte de la vida. Aprender, sanar y seguir creciendo es una elección diaria que muchos hacemos, incluso cuando duele.

Aquí no hay viejos. Solo que llegó la tarde. Una tarde llena de experiencia. Experiencias para dar consejos. Aquí no hay viejos. Solo que llegó la tarde. Viejo es el mar y se agiganta. Viejo es el sol y nos calienta. Vieja es la luna y nos alumbra. Vieja es la tierra y nos da la vida. Viejo es el amor y nos alienta. Aquí no hay viejos. Solo nos llegó la tarde. Somos seres llenos de saber. Graduado en la escuela de la vida y el tiempo que nos dio un postgrado. Subimos al árbol de la vida. Cortamos de sus frutos lo mejor. Son esos frutos nuestros hijos que cuidamos con paciencia. Nos revierte esa paciencia con amor. Fueron niños. Son hombres. Serán viejos. La mañana vendrá y la tarde llegará. Y ellos también darán consejos. Aquí no hay viejos. Solo que llegó la tarde.

cada minuto, alguien deja este mundo atrás. Todos estamos en la fila, sin saberlo. Nunca sabremos cuántas personas están delante de nosotros. No podemos movernos al fondo de la fila. No podemos salirnos de la fila. No podemos evitar la fila. Así que mientras esperamos en línea, haz que los momentos cuenten. Haz prioridades. Haz el tiempo. Da a conocer tus cualidades. Haz que la gente se sientan importantes. Haz oír tu voz. Haz cosas grandes de cosas pequeñas. Haz sonreír a alguien. Haz el cambio. Haz el amor. Haz la paz. Arréglate. Asegúrate de decirle a tu gente que las amas. Asegúrate de no tener arrepentimientos. Asegúrate de estar listo.

0: después de todo lo que he vivido. Entendí que he cometido errores.
1: Confío en cada paso del camino.
0: Y que en muchas ocasiones no supe cómo actuar. Como cualquiera, he lastimado sin querer. Desde mis propias heridas.
1: Sé que la vida me quiere ver brillar.
0: Pero nunca desde la maldad.
1: Todo llega a mí con facilidad.
0: Hoy abrazo mis errores sin excusas.
1: Total claridad.
0: Porque reconocerlo también es un acto de amor propio y de crecimiento. Me equivoco. Sí. Y a veces me pesa.
1: Hoy me permito soñar sin medida.
0: Pero mis errores me importan. Me duelen. Me enseñan. Camino con la tranquilidad de saber que no soy una mala persona. Que mi corazón es bueno. Y que siempre intento hacerlo mejor. Aún cuando no siempre lo logro. Equivocarse es parte de la vida. Aprender, sanar y seguir creciendo es una elección diaria que muchos hacemos. Incluso cuando duele.

solo ayuda a quien te lo pide. Nunca te metas en el sufrimiento ajeno. El hombre debe cansarse de sí mismo y beber hasta el fondo la copa de veneno que le corresponde. No seas presuntuoso y no esperes ayudar a todos. Solo es posible ayudar a aquellos que están preparados para aceptar tu ayuda. Una persona que sufre ve el mundo a través de su dolor, por lo que es sorda y ciega. Cada uno se arrastra tras su experiencia de vida sin ver que se trata de un peso muerto. Si intervienes en el sufrimiento ajeno, el remolino kármico te succionará en un juego ajeno. Recuerda que el hombre es capaz de contagiar con su sufrimiento. Procede por tu camino sin mirar. Solo si estás haciendo tu propio camino podrás ayudar a la gente a levantarse.

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Hoy te deseo estas cosas. Te deseo coraje para decir basta. Te deseo que olvides a quien se olvidó de ti. Te deseo que puedas cerrar puertas y abrir ventanas. Te deseo que no te conformes, que no te quedes con la culpa. Te deseo que te atrevas. Te deseo que te quieras. Te deseo locura y magia. También te deseo errores para aprender. Te deseo brisas para que te dejes llevar. Te deseo chispas en la mirada, colores para los días grises, paraguas y refugio para la tormenta. Te deseo huracanes de emociones que te hagan sentir que te elevas de tu cuerpo. Te deseo besos bonitos, brindis con los labios, y te deseo ganas, las de seguir adelante. Y tiempo, mucho tiempo, para disfrutar de tu vida.

Aquí no hay viejos. Solo que llegó la tarde. Una tarde llena de experiencia. Experiencias para dar consejos. Aquí no hay viejos. Solo que llegó la tarde. Viejo es el mar y se agiganta. Viejo es el sol y nos calienta. Vieja es la luna y nos alumbra. Vieja es la tierra y nos da la vida. Viejo es el amor y nos alienta. Aquí no hay viejos. Solo nos llegó la tarde. Somos seres llenos de saber. Graduado en la escuela de la vida y el tiempo que nos dio un postgrado. Subimos al árbol de la vida. Cortamos de sus frutos lo mejor. Son esos frutos nuestros hijos que cuidamos con paciencia. Nos revierte esa paciencia con amor. Fueron niños. Son hombres. Serán viejos. La mañana vendrá y la tarde llegará. Y ellos también darán consejos. Aquí no hay viejos. Solo que llegó la tarde.

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0: Les quiero presentar un fuertísimo aplauso a Hannah y a Ashley de Hash. Fuerte aplauso, por favor.
1: Buenas noches. ¿Cómo están? Buenas noches.
0: Bueno, pues, qué lindo tenerlas aquí. Es un placer tener esta guapura de muchachas que hablan inglés, que hablan español, que cantan bonito, que no, se visten divino.
1: Cristian, es un honor poder estar aquí cantando con el mejor intérprete de Latinoamérica. Gracias por la invitación. Y ustedes, la canción está increíble, entonces va a ser un honor poderla cantar.
0: Ustedes son la sangre nueva y les agradezco mucho que apoyen este disco. Muchas gracias.
2: No, bueno, va a ser el mejor disco del año.
0: Hicimos una canción muy, muy al estilo de ustedes y ojalá que les guste. Esto se llama Te amaré más allá.

0: Muchas gracias.
1: Solo ayuda a quien te lo pide. Nunca te metas en el sufrimiento ajeno. El hombre debe cansarse de sí mismo y beber hasta el fondo la copa de veneno que le corresponde. No seas presuntuoso y no esperes ayudar a todos. Solo es posible ayudar a aquellos que están preparados para aceptar tu ayuda. Una persona que sufre ve el mundo a través de su dolor, por lo que es sorda y ciega. Cada uno se arrastra tras su experiencia de vida sin ver que se trata de un peso muerto. Si intervienes en el sufrimiento ajeno, el remolino kármico te succionará en un juego ajeno. Recuerda que el hombre es capaz de contagiar con su sufrimiento. Procede por tu camino sin mirar. Solo si estás haciendo tu propio camino, podrás ayudar a la gente a levantarse.

Cada minuto, alguien deja este mundo atrás. Todos estamos en la fila, sin saberlo. Nunca sabremos cuántas personas están delante de nosotros. No podemos movernos al fondo de la fila. No podemos salirnos de la fila. No podemos evitar la fila. Así que mientras esperamos en línea, haz que los momentos cuenten. Haz prioridades. Haz el tiempo. Da a conocer tus cualidades. Haz que la gente se sientan importantes. Haz oír tu voz. Haz cosas grandes de cosas pequeñas. Haz sonreír a alguien. Haz el cambio. Haz el amor. Haz la paz. Arréglate. Asegúrate de decirle a tu gente que las amas. Asegúrate de no tener arrepentimientos. Asegúrate de estar listo.

Aquí no hay viejos. Solo que llegó la tarde. Una tarde llena de experiencia. Experiencias para dar consejos. 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Viejo es el sol y nos calienta. Vieja es la luna y nos alumbra. Vieja es la tierra y nos da la vida. Viejo es el amor y nos alienta. Aquí no hay viejos. Solo nos llegó la tarde. Somos seres llenos de saber. Graduado en la escuela de la vida y el tiempo que nos dio un postgrado. Subimos al árbol de la vida. Cortamos de sus frutos lo mejor. Son esos frutos nuestros hijos que cuidamos con paciencia. Nos revierte esa paciencia con amor. Fueron niños. Son hombres. Serán viejos. La mañana vendrá y la tarde llegará. Y ellos también darán consejos. 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

gracias a cada dominicano dentro y fuera del país. 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

Hoy te deseo estas cosas. Te deseo coraje para decir basta. Te deseo que olvides a quien se olvidó de ti. Te deseo que puedas cerrar puertas y abrir ventanas. Te deseo que no te conformes, que no te quedes con la culpa. Te deseo que te atrevas. Te deseo que te quieras. Te deseo locura y magia. También te deseo errores para aprender. Te deseo brisas para que te dejes llevar. Te deseo chispas en la mirada, colores para los días grises, paraguas y refugio para la tormenta. Te deseo huracanes de emociones que te hagan sentir que te elevas de tu cuerpo. Te deseo besos bonitos, brindis con los labios y te deseo ganas, las de seguir adelante. Y tiempo, mucho tiempo, para disfrutar de tu vida.

0: después de todo lo que he vivido. Entendí que he cometido errores.
1: Confío en cada paso del camino.
0: Y que en muchas ocasiones no supe cómo actuar. Como cualquiera, he lastimado sin querer, desde mis propias heridas.
1: Sé que la vida me quiere ver brillar,
0: pero nunca desde la maldad.
1: Todo llega a mí con facilidad.
0: Hoy abrazo mis errores sin excusas, porque reconocerlo también es un acto de amor propio y de crecimiento. Me equivoco. Sí. Y a veces me pesa. Pero mis errores me importan. Me duelen. Me enseñan. Camino con la tranquilidad de saber que no soy una mala persona. Que mi corazón es bueno. Y que siempre intento hacerlo mejor. Aún cuando no siempre lo logro. Equivocarse es parte de la vida. Aprender, sanar y seguir creciendo es una elección diaria que muchos hacemos, incluso cuando duele.

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Viejo es el mar y se agiganta. Viejo es el sol y nos calienta. Vieja es la luna y nos alumbra. Vieja es la tierra y nos da la vida. Viejo es el amor y nos alienta. Aquí no hay viejos. Solo nos llegó la tarde. Somos seres llenos de saber. Graduado en la escuela de la vida y el tiempo que nos dio un postgrado. Subimos al árbol de la vida. Cortamos de sus frutos lo mejor. Son esos frutos nuestros hijos que cuidamos con paciencia. Nos revierte esa paciencia con amor. Fueron niños. Son hombres. Serán viejos. La mañana vendrá y la tarde llegará. Y ellos también darán consejos. Aquí no hay viejos. Solo que llegó la tarde.

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0: cada minuto, alguien deja este mundo atrás. Todos estamos en la fila, sin saberlo. Nunca sabremos cuántas personas están delante de nosotros. No podemos movernos al fondo de la fila. No podemos salirnos de la fila. No podemos evitar la fila.
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2: La vida es un regalo frágil. 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

La vida es un regalo frágil. Por eso amemos más, juzguemos menos y vivamos con gratitud cada día. Que la partida de nuestro ser querido nos recuerde que el verdadero amor es el legado de ser mejores personas hoy, mañana y siempre. Y por eso esta canción se llama ¿Por qué?

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0: Saludos amigos, buenas tardes, bienvenidos a al mediodía con el pueblo siempre, agradecidos de Dios que podemos estar aquí para todos ustedes, un abrazo fuerte. Bonao es un pueblo que nunca, no se puede predecir, aquí el día que más sol usted ve es el día que más rápido llueve, de repente por lo menos en promedio de una media hora parece ser que estará lloviendo en Bonao. Yo digo, no podemos, porque este es un pueblo impredecible para esas cosas. Por eso es que incluso meteorológicamente hablando nos equivocamos constantemente, porque Bonao es Bonao. Olvídense de esa vaina. El pueblo donde más llueve es Bonao. El pueblo donde usted puede tener un solazo y de repente va a llover es Bonao y nada. Pero qué bueno que somos hijos de este pueblo, qué bueno y agradecidos de Dios nos sentimos que podemos decir que somos de aquí, de sitio. A Santiago Acevedo tiene compromisos fuera, ya de nariz no sé nada, pero quiero darle la bienvenida y agradecerle a mi queridísimo, todo el mundo sabe cuánto yo quiero a Ireno, para nadie es un secreto, y siempre lo digo en todo escenario, donde quiera, olvídese de esa vaina, que si hay una gente que yo quiero muchísimo, se llama Ireno Báez. A mí no me importa que tenga su diferencia con quien sea, conmigo nunca en la vida la ha tenido, porque yo, él y yo nos queremos mucho. Ireno, gracias por estar aquí, mi corazón.
1: Gracias, David Dania, gracias a los oyentes de Al Mediodía, gracias al control.
0: DJ Master, el mejor de la bolita del mundo.
1: Bueno, dice que ahí, que le quite un poco. Bien, gracias, como siempre, yo soy el emergente aquí, siempre estoy... como los médicos de llamada, de llamada. Me llama José Luis, me llama Pito, me llama David Dania. Pero aquí estamos, señores, para informar acerca de todo lo que está aconteciendo en la ciudad de Bonao, en el país y en el resto del mundo.
0: Sí, salúdame a mi amigo querido Miguel Fajardo también.
1: A Miguel,
0: otro de los míos.
1: Ese amigo mío, no lo vi ahorita en el ayuntamiento.
0: Este me conoce como la palma de mi mano, me huele todo. Ah. O sea, cuando digo así, es que sabe lo que, hasta cuando yo me iba a equivocar en una palabrita y cositas así, Miguel es un amigo de muchos años y es un fiel oyente siempre de nosotros. Mira, Ireno, de entrada quiero, bueno, en público preguntarte, ¿cómo va tu hijo?
1: Bueno, gracias a Dios, aunque le continúan dando las terapias, la quimio, pero ha ido asimilándola.
0: Gloria a Dios.
1: Ya la doctora le dio un acta provisional, O sea, porque aunque está en la casa, pero tiene que estar constantemente visitando. Porque todo el mundo sabe que esa enfermedad, eso no... Si hubiese sido en otro tiempo, no estuviera contándola.
0: Sí,
1: pero gracias a Dios, a la tecnología, a la ciencia, a los médicos, y que uno nunca se descuidó de ello. Y gracias también a todas las personas que, de una manera solidaria, pues hicieron causa común con nosotros, pues él está más o menos... que el que lo ve dice que no tiene nada.
0: Gloria a Dios. Dámelo un saludo de parte nuestra.
1: Y además agradecerle a los hermanos de la iglesia de Fátima, que siempre lo mantuvieron en oración.
0: Sí, no solo ellos. No solo ellos. Estuvimos orando en muchas parroquias, Ireno. Aunque no te lo estuviéramos manifestando de esa manera, sí lo pusimos en oración en grupos de caminantes con María, en muchísimos grupos que tú desconoces, pero que nosotros pedíamos por la salud de ese joven atleta, hijo de Bonao, y que la verdad es que nos enorgullece a todos nosotros. Y sé que vendrán muchas glorias de parte de él para este pueblo.
1: Sí, sí.
0: En el nombre de Jesús.
1: Inclusive, mira, para Bonao viene lo que es la antorcha olímpica, el recorrido de la antorcha olímpica, y dentro de algunos, es una primicia, dentro de algunos atletas, tanto de la vieja gloria como actuales, él está dentro para hacer un tramo con el recorrido de la antorcha.
0: Gloria a Dios, qué bueno, me alegra mucho.
1: Pero seguimos en la lucha, sí. Vamos, y gracias a Dios.
0: Hay que luchar para que su salud esté completamente restablecida.
1: Y así mismo es.
0: Mira, Irene, vamos a entrar en bateo y corrido. Hoy han habido muchas actividades aquí en Bonao. Nosotros incluso, por eso hemos tenido que repartirnos en el caso del equipo de Al Mediodía, porque Pito ha tenido que ser maestro de ceremonia de algunas actividades muy interesantes.
1: Estuvimos en Bellas Artes.
0: Sí, sí, muy esa actividad muy, muy bonita. Y la verdad es que nos alegra mucho que Bonao esté siendo el epicentro ahora mismo de este tipo de actividades. La gente dirá que, bueno, pues yo le voy a decir ahora. La verdad es que se llevó a cabo hoy. Tuvimos a un gran conferencista hablando sobre lo que fue la gesta del 30 de mayo y su razón histórica. El historiador Juan Daniel Balcácer estuvo en esa actividad que tú dices, Ireno, en Bellas Artes, que me dicen que fue sin desperdicio. Entonces, posteriormente, estaba la Asamblea General de la Feria de Bonao. Pero bien, después de hablar de este tipo de actividades, quiero entrar en un tema.
1: No, señorita, excúsame, David Daniel, ahorita yo quiero hablar un poco de algo que tenemos que ponerle mucha atención, sobre todo los comunicadores y la gente que andan con celulares grabando cosas. Y esta es la ley 74-25.
0: Irene, ¿te están acusando de ser de los que andan dándole carne a todo el mundo, de que para que ya pertenezcan a una serie de gremios
1: siempre, y cosas siempre, así? Siempre han dicho,
0: mucha gente me han dicho, Irene, el que anda dando
1: siempre,
0: carne.
1: Siempre han dicho eso. Pero, mira, nosotros, yo tengo 37 años en los medios de comunicación. Y aquí conozco a todo el mundo y en todo el país. Nosotros tenemos y somos y presidimos una institución que tiene 45 años de fundada, que es
0: Ucropol.
1: Antes era Acropol, que está fundada primero que el Colegio Dominicano de Periodistas y primero que el Sindicato de Trabajadores de la Prensa, claro que sí. La Asociación de Cronistas Policiales fue fundada por los periodistas Simón Díaz, esta muchacha Vargas, que murió, que estaba en Puerto Rico, Carlos Corporán y una serie de periodistas y comunicadores que cubrían las fuentes policiales. Ese fue en 1973 que se fundó la Asociación de Cronistas Policiales de la República Dominicana. O sea, que no está primero que el sindicato, primero
0: pero
1: que el colegio.
0: El que esté primero que el sindicato y que el colegio de periodistas no da aval para que estén agregando a cualquier persona a que forme parte de los medios de comunicación.
1: No, no es de los medios de comunicación, sino toda persona, porque los estatutos nuestros dicen que toda persona que hace comunicación escrita, radial, televisiva y ahora digital puede pertenecer a nuestra institución. Lo mismo. Ese mismo artículo que tiene el Sindicato de Trabajadores de la Prensa.
0: Y entonces, ¿cuáles son los líos que tú tienes? Porque veo que tú como que no estás muy bien con el actual general.
1: No, mira,
0: te
1: voy a explicar eso. Y quiero explicar eso. Gracias por...
0: Es más, yo me voy a ir más lejos. Yo vi que tú le diste un me gusta a algo que puso Tito y como que extrañándolo y saludándolo y hermano. Y a mi entender, porque yo, tú sabes, leyendo entre líneas, cuando vi eso dije... Irene anda en un bochinche fuerte con el actual y como que no quiere. Porque es que ven acá, nos conocemos todos. Al general se lo dije el otro día. El otro día yo puse una foto de Tito, dije extrañándolo y todo eso. Y era aquí ya con el general que yo estaba.
1: Sí, pero déjame.
0: Lo dije claramente.
1: Pero déjame explicarte algo. Tú sabes que la primera institución con la que se reunió el general aquí fue con nosotros. Ahora bien. Nosotros somos cronistas policiales, no chivatos ni policía. Nosotros hacemos crónica y noticias de los acontecimientos que suceden en la policía y en la justicia. Ahora, ¿qué es lo que nosotros hemos criticado? No tenemos nada personal con el general. Ahora, ¿qué es lo que criticamos? Que Bonao era un pueblo que estaba totalmente tranquilo. Bonao, la policía hacía su trabajo, se oían pocas denuncias de robo y de atraco. Y el pueblo hacía su vida normal. Ahora, luego de la llegada de este general, en 2 meses, tenemos que, y anoten ahí, tenemos que, primero, un asesinato que lo asesinó la policía en el barrio Caracol Banana.
0: ¿Cómo? ¿Cómo así?
1: Claro, a Chichí.
0: Tú dices que Chichí lo mató a la policía.
1: Lo asesinó, no lo mató.
0: Pero lo andaban buscando desde hace varios años.
1: Pero por violencia de género. Y pues, entonces, si vamos a salir a matar a todas las personas que por violencia de género tengan una orden de arresto, van a matar mucha gente. Entonces, y porque yo me trasladé al lugar y le pusieron una chilena. Ese muchacho lo que andaba siempre era con una...
0: Tenía pocos días que había salido de la cárcel.
1: Sí, pero él era, ¿tú sabes qué? Maestro constructor. Y tenía 5 niños que lo dejó huérfano. Ese una. Lo mataron y le pusieron una chilena al lado para decir que él le tiró. Y ahí está el pueblo de Caracol Banana que vio la acción. Ese una. Dos, hay un muchacho que supuestamente tenía una...
0: Espera, Tireno. Tengo que decir algo con el caso de Chichí. Ustedes recordarán que yo había anunciado, porque muchas veces se dijo que la policía, espérate, porque aquí estoy yo, la policía había estado merodeando los transformadores y todo eso, y que bururún bururán, y que era desarticulando puntos de droga. Nosotros investigamos que detrás de qué andaba la policía, porque mucha gente, incluyendo los transformadores, incluyendo gente que no son de los transformadores, y van al gimnasio que está en esa localidad, se comunicaron conmigo para investigar qué era, porque los allanamientos fueron constantes, e incluso en ese gimnasio que está ahí en los transformadores, penetraron ellos, allanaron ese gimnasio detrás de Chichí, y yo lo informé con anterioridad que por eso incluso vinieron a querer cicatrillarme, a quererme condenar, porque lamentablemente los medios son un arma de doble filo. Ellos, en lugar de observar que uno estaba advirtiendo para que entregaran a esa persona, porque lo dije como con 3 días de anterioridad, y tú
1: yo lo compartí,
0: dije, la policía está detrás de esta persona identificada solo como Chichí, acusado de haber dejado casi muerta a una mujer. Incluso omití ahí que también le dio fuertemente a un niño, hijo de él, por cierto. Entonces, en los días que pasaron después, si la familia no lo convenció de entregarlo, porque me habló uno de la junta de vecinos y me dijo que hizo lo imposible por entregarlo y que él se opuso a eso, entonces la policía lo advirtió, nosotros lo comunicamos, ellos tenían varios días detrás de él. Ireno, todo el mundo sabe lo que viene después, ¿tú sabes? Pero que eso no es un secreto para nadie.
1: Bueno, entonces, siguiéndote la historia... En El Verde, un muchacho lo acusan de que supuestamente...
0: Te apuesto que si tú lo hubieses ido a entregar, estuviera vivo ahora mismo. Si lo hubiesen entregado. Entonces la gente sabe que lo que es con la policía, pero que no es esta policía. Es no, así. Cuando pero, a ti te advierten, te buscan, te allanan, andan detrás de ti, ¿qué es lo que tú tienes que hacer? Buscar junta de vecinos, buscar tu familia, buscar gente de la iglesia, no importa la iglesia que sea, y entregarte, y estuvieras vivo.
1: Entonces,
0: incluyendo la prensa.
1: Entonces... Luego, en El Verde, porque un muchacho se lleva a una muchacha que es menor de edad, es cierto, fueron y le dieron 2 tiros al muchacho. Luego, hay unos jóvenes que están escuchando música en el río, y allá van y arman un desorden, y hay varios heridos de tiro. En el barrio donde yo vivo, el barrio Lino Abreu, sin orden, sin fiscal, sin nada, hicieron una balacera donde hay ancianos, menores y todo. Y entonces yo lo que digo es que toda esa agresividad que exhibe la policía en estos momentos es después que está el general aquí. Antes la policía no actuaba
0: de
1: esa forma.
0: El caso del Verde también lo advertimos. El caso del Verde también lo advertimos. Y el que no tenga memoria, que se vaya para mis redes sociales. Que lo advertimos, el muchacho se llevó a una menor de edad, tiene historial delictivo, no era fácil o no es fácil, porque gracias a Dios está vivo. Entonces, se llevó a una menor de edad que luego se comprobara que fue por voluntad propia, pero hasta los maestros de esa muchacha vinieron a la Dirección Regional Cibao Sur pidiendo justicia y que dieran con la niña porque estaba en calidad de rapto. Una menor de 15 años, se le avisó sobremanera, incluso la fiscal de menores me dijo a mí, me dijo a mí que ellos lo tenían ubicados, pero que cuando se acercaban a donde estaban, porque él estaba en un lugar alto, en una parte alta,
1: en un cerro.
0: Él lo veía primero y le tiraba a la policía, Ireno. Porque vamos a decir las cosas como son. Él le tiraba, pero gracias a Dios que le dieron lo tiro en los pies, pero que él le tiraba a la policía. Eso me lo dijo la encargada de NNA aquí. Porque uno investiga, tú sabes que uno investiga. Entonces tú estás haciendo como que sin necesidad, que sin esto. Mira, los dos casos, y yo lamento muchísimo las dos situaciones, pero los dos casos fueron advertidos. Y en los dos casos se pudieron evitar. Si ese muchacho, por voluntad propia, entregaba a la joven, aunque después la joven dijera en todos lados y pidiera estar con él porque lo amaba, por la razón que fuera, entonces hubiese sido, a ti se te olvida lo que es un menor. Pero, y lo que establece la ley con el caso de los menores.
1: Pero yo no discuto eso. Yo discuto es que primero, a la Policía Nacional, cuando duran un año pasando un centro, le dan una materia que se llama manejo de conflictos. Eso es lo primero que le dan a los policías. A los policías nada más no lo enseñan que tú entras a tirar tiros así pendejamente. Entonces, yo lo que digo, vamos a suponer, está bien, esos dos casos que tú has expuesto excelentemente bien, pero el caso de los muchachos que estaban en la confluencia de Río Blanco,
0: ¿cuál es ese caso?
1: El caso de los muchachos que fueron a apagarle la bocina.
0: Ah, eso fue un abuso, a mi entender, ese fue un abuso.
1: Eso fue necesario ir.
0: De los tres que tú has citado, ese para mi entender.
1: A tiro. Pero el caso del barrio Lino Abreu, que ahí están los moradores.
0: Muchachos que lo que estaban era recreando, en un balneario y nada.
1: Porque yo lo que digo, no, yo no me opongo. Si en un sector hay un punto de droga y la policía va a tirársele a ese punto de droga, bueno, pero ellos están los mecanismos legales correspondientes. ¿Cuáles son? Primero, usted ubica el lugar, solicita una orden de allanamiento para ese lugar, se hace acompañar de un fiscal y va y se le tira a ese lugar. Pero los vecinos que están al lado no tienen que pagar la cuava de lo que están haciendo esa gente y de lo que usted está haciendo ahí en ese lugar que tiene una orden de allanamiento. Entonces ahora están actuando a priori, sin ni siquiera saber la consecuencia que pueden degenerar eso. Entonces yo he dicho, y reitero y mantengo, que aquí la Policía Nacional está actuando de manera violenta después que está el general Miguel Mata Rodríguez aquí.
0: Eso. ¿Y ha conversado con él? ¿Qué te dice?
1: Yo no tengo nada personal contra él. Ahora, con las malas actuaciones, porque nosotros cuando la policía hace buenas actuaciones, nosotros hasta los reconocemos. Nosotros lo reconocemos públicamente y hasta le damos pergaminos, le hemos dado pergaminos a policía por su buena actuación. Pero uno tiene también que decirla, porque recuérdate que nosotros los medios de comunicación, ¿qué es lo que somos? La voz del que no tiene voz. Uh-huh. O sea, nosotros podemos llegar a través de estos micrófonos donde hay muchísima gente que se sienten. Porque si yo dijera lo que me dijo uno de los presidentes de la Junta de Vecinos de ahí del barrio de Emiliano, de los solares de Emiliano.
0: ¿Eso dónde? ¿Para el barrio Puerto Rico?
1: Detrás del barrio Puerto Rico. En ese barrio de Emiliano, hay una banda de ladrones y atracadores que viven robando y extorsionando y atracando a las personas y detrás de las menores de edad. Y la Junta de Vecinos fueron a hablar con el general y el general le dio la espalda, no lo escuchó. Eso me lo dijo el presidente de la Junta de Vecinos y está ahí. Él llamó a un programa de radio de esta emisora y lo denunció también. O sea, pues yo lo que digo, primero, la Policía Nacional es una institución del Estado, de servicio al pueblo. O sea, usted tiene que tratar, porque usted no puede ir a la Policía Nacional, el destacamento de la policía, con un problema y salir con cuatro problemas de ahí.
0: Eso es verdad, estamos de acuerdo.
1: Usted no, eso es insólito. Entonces, yo no tengo nada personal con nadie. Ahora, yo tengo con la mala actuación de agentes y ahora, porque no tienen control, parece que no tienen jefe que le diga, mire, no es para andar tirando tiros así. Igual que no es, pues, señores, el respeto a la propiedad privada está contemplado en la Constitución de la República. Uh-huh. Y no es verdad Que sí, aquí
0: tú acabas de decir algo importante. El respeto a la propiedad privada está contemplado en la
1: Constitución de la República.
0: Ah, y, bueno, cuidado con los solares que están siendo.

0: prohibir el uso de esa prenda de vestir, lo que donde tiene que ir a las tiendas, y prohibirle a las tiendas no vendan esa prenda, porque eso va a estar prohibido, o no sé en qué artículo de la Constitución de la República dice que eso está prohibido. Pero bien, él vino con ese librito y he visto que ha habido muchos problemas con esa situación. Uh-huh. Eso es lo único que nosotros hacemos, que nosotros decimos. Nosotros no estamos en nada. Si ojalá nosotros, porque al final el general se va a ir de Bonao, sí. sea hoy, dentro de 5 años, dentro de 10 años, se va a ir de Bonao. Pero yo,
1: eso es como los sacerdotes, los párrocos que lo mueven de lugar.
0: Nosotros sí. quedamos aquí en Bonao.
1: Claro.
0: Entonces, nosotros, ¿qué es lo que queremos? El bien para Bonao, y que venga. Que le pagan para un trabajo, que venga y lo haga bien.
1: Sí. Mira, está Cristian ya ahí. Cristian Rodríguez, mi queridísimo Cristian, una persona que...
0: ¿Tu primo?
1: Sí, mi familia, gracias a Dios. Está en la vía telefónica desde los Estados Unidos. Cris, buenas tardes.
2: Sí, buenas tardes, Leidania, Ireno, Máster y a toda la población que en este momento escucha su programa. Escúcheme que... Nosotros estamos interrumpiendo su comentario, que lo estábamos escuchando hace rato. Pero como el tiempo está pasando, y el tiempo es oro, nosotros estamos llamando para tener una participación en cuanto a algunos acontecimientos que han estado pasando hace unos días en nuestra comunidad. Por ejemplo, hace 2 días, un señor que tiene un programa en la hermana emisora, Radio 9, a las 7 de la noche, de 7 a 8 de la noche, se ha creado una película estilo Hollywood en su cabeza, que él es un superhéroe con capa o un Rambo. Y está utilizando su medio de comunicación para denostar y difamar al comité que está luchando contra la bomba de la muerte en la Avenida de la Libertad en Bonao. Queremos hacer está aclarando, cualquier persona, cualquier comunicador puede estar de acuerdo con ese proyecto del demonio que se quiere instalar en la Avenida Libertad. Y eso no tiene ningún problema, porque cada quien tiene libre albedrío y tomar su decisión propia. Toda persona tiene, nadie puede cuestionarlo por eso. ¿Dónde comienza el problema? Cuando usted comienza a desnotar a las personas que estamos luchando en contra de la bomba de la muerte. Como no tienen argumento para debatir con nosotros, porque la ley, las leyes, las normas y las reglamentaciones que regulan la instalación de ese tipo de negocio están del lado de la comunidad, porque lo dice de manera expresa y muy clara, que una estación de GLP jamás puede ser instalada en una zona densamente poblada. Y hay un grupito de comunicadores que se han convertido en sicarios de la comunicación al servicio del empresario. Y andan como papagayo y se han convertido en agentes promotores hasta en las redes sociales de ese adespecio del demonio que se quiere instalar en la Avenida de Libertad. Entonces, muy bien, ustedes tienen derecho a todo eso. Lo que ustedes no tienen derecho es a denostar a los que estamos en contra de la instalación de la bomba. Nosotros no tenemos la culpa de que ustedes estén del lado equivocado de la historia. Entonces, este señor que tiene su programa a las 7 de la noche, que yo sé que él está escuchándolo, que nada más falta que se come el micrófono como una barquilla, el micrófono no te va a contestar. Nosotros hace par de semanas te dimos un consejo sano: no alborote las avispas y no confunda la decencia con la cobardía. Y eso lo hicimos porque vimos que tú estabas amenazando con romper boca a una persona que vive aquí en Estados Unidos, que está en contra de la instalación de la bomba. Entonces usted se está comportando de una manera poco ética y poco profesional.
1: Cristian,
2: nadie le tiene miedo.
1: Cristian,
2: olvídese de eso. Yo solamente le puedo meter terror y miedo a los que están en el cementerio. Pero usted se equivocó.
1: Cris,
2: usted no le va a meter miedo a nadie. Dígame.
1: Mira, todos sabemos, porque diste la descripción del programa, que te refieres a Juan Macea Martín. Él me está escribiendo ahora.

0: mismo. Y me dice que a ti que lo llames y se lo digas a él directamente, y que si tú crees que hay que apoyarte obligado, o sea, que hay que apoyarlo obligado.
1: Nosotros estamos diciendo claro, Devidaño, nosotros tenemos que llamarlo, no nos interesa llamarlo. Pero nosotros estamos diciendo claro, Devidaño, y el pueblo que está escuchando, cualquier persona, cualquier comunicador puede estar de acuerdo con ese desprecio de demonio de la instalación de esa bomba. Nosotros no tenemos problema con eso. Lo que pasa es que el problema comienza cuando usted comienza a denostar a las personas que estamos en contra de la bomba. Porque no tienen argumento y por eso comienzan a hablar de manera, por ejemplo, vamos a decirte, el señor José Aníbal Aquino, propietario de esa emisora donde ustedes están, que nosotros le agradecemos públicamente, él de manera gratuita se dio el espacio para nosotros tener un programa que se llama La Comunidad en Lucha. Nosotros no pagamos un solo centavo por ese programa, de manera gratuita, y eso se dice todos los días, y todos los días se dice en ese programa. Y ellos siguen con ese asunto de que ese programa, que todos los días, y todos los días se dice en ese programa, y ellos siguen con ese asunto de que ese programa que se está pagando y que estamos siendo financiados por una empresa competencia del señor Rafael Rodríguez, y que nosotros estamos siendo financiados por el señor Rafael, por la competencia del señor Rafael Rodríguez. Ellos se refieren a Wenny Gas para que la población esté claro. Y nosotros hemos dicho que en este comité contra la bomba de la muerte somos más de 120 personas en el chat, y que muchas de esas personas que están en Monado son personas realizadas, porque recuerda que la mayoría de las personas que están ahí a sus alrededores son personas de alta edad, son gente ya adulta, y son gente realizada económicamente. Muchos, hay algunos empresarios, comerciantes, que colaboran con esa lucha. Pero además, aquí hay alrededor de 25 personas que son miembros del comité aquí en Estados Unidos, y se abrió una cuenta en un banco allá en Bonao, y desde aquí se manda remesa, esos 25 que están aquí mandan remesa a esa cuenta para financiar los gastos de esta lucha. Y ellos se sienten tan asombrados de que tenemos 4 meses con una lucha que comenzó pequeña, ha ido de manera ascendente hasta conquistar el apoyo de la propia Iglesia Católica, todos los sacerdotes, y ha ido de manera ascendente llevando conciencia a la población. Por otro lado, nosotros no estamos en contra de que el señor Rafael Rodríguez haga su inversión. Eso es digno de admiración, una persona que es del pueblo y que quiere invertir en momentos difíciles que está pasando la economía de nuestro pueblo, que ha perdido mucha mano de obra, mucho empleo manía. Y eso es admirable. Él se equivocó solamente, fue en la locación, el punto no califica para instalar ese tipo de negocio, porque las leyes, las regulaciones lo dicen, que no puede estar ahí. Ese punto es, entonces, los comunicadores que no pasan de 7, que se han convertido en agente promotor de esa bomba, nunca ustedes lo han escuchado hablar que dicen las regulaciones. Solamente se, como papagayos, él tiene los permisos, tiene los permisos. Pero en nuestro país sabemos que es un estado corrupto, ¿cómo se consiguen los permisos? Ahora, nosotros los retamos a ellos que estudien las leyes, la ley 6400, la ley 176-07, la resolución 2119 del 29 de marzo de 1972, la resolución del propio Ministerio de Industria y Comercio, de que es la 140-2007, las propias constituciones de la República, los artículos 8, 37, 42, 61, 66, 67, que lo estudien para que sean objetivos, para que cuando usted vaya a hablarle a la comunidad, usted hable con objetividad. Porque nosotros no tenemos la culpa que las leyes estén de favor de la comunidad de parte nuestra. Entonces ustedes, por ejemplo, nosotros le dijimos, le hemos dicho a ese amigo, que una comunicación objetiva, y tú, Devidaña, que tú eres licenciada, tú eres periodista de verdad, no comunicadora, tú eres periodista porque tú eres graduada de la universidad. Sí. Una comunicación objetiva es aquella que es verificable, que está basada en la verdad, pero que se puede verificar, se puede confrontar. Y una comunicación no objetiva es aquella que está basada en rumores o por la creencia de quien hace comunicación. Y eso no es ser profesional. Entonces, si nosotros hemos dicho hasta la saciedad, el programa que está en Latina de 4:30 a 5, y a veces se transmite de 4 a 5, es una donación del señor José Aníbal Aquino, y lo agradecemos infinitamente, y que los financiamientos de esa lucha son de 120 personas, un comité, y que dentro de eso hay gente realizada económicamente y colabora, contribuyen financieramente, y que de aquí, de Estados Unidos, hay 25 personas que mandan remesa a una cuenta. ¿Qué es lo que quieren hacer? ¿Por qué se empeñan en dañar la imagen de querer denostar a las personas? ¿Cuál es el interés? Porque, y es claro, están al servicio de un empresario que tiene mucho dinero. Nosotros no decimos que ellos están cogiendo dinero, porque sería una desfachatez de nosotros decir algo así, porque no tenemos ninguna prueba. Entonces nosotros queremos dejarle claro a la población, señores, lo que se persigue con eso es debilitar a la comunidad, desacreditando a sus dirigentes, para que la comunidad no luche y esté de brazos caídos, de brazos cruzados, para que se imponga ese engendro de demonio en nuestra comunidad. Y no van a poder, señores, porque la población ya tiene mucha conciencia, señores. Lo dicen las leyes, claro, que una estación de GLP debe ser instalada en zonas que no esté densamente poblada, que tiene que estar alejada de concentración de personas de 700 metros de distancia. Y en esa zona tenemos 6 centros educativos, 3 centros de salud, más de 40 negocios, 3 instituciones financieras, varios restaurantes, y tenemos más de 300 viviendas. Es que es una población, es una zona densamente poblada, que los reglamentos, las normas jurídicas, no permite que se instale un negocio de esa naturaleza. E insisten en imponer eso. Además, él que se cree que es Rambo, porque él dijo que si el señor Rafael Rodríguez no tiene valor para ir a abrir la bomba, que él va y la abra. Entonces nosotros lo combinamos a él, que vaya a la Avenida Libertad, como ese que es Rambo, que vaya y la abra la bomba, para ver cómo la comunidad entonces le va a responder. Escúcheme, de Vidania, y al pueblo que nos está escuchando. Nosotros siempre hemos usado los medios de comunicación con el objetivo de hacer reclamaciones, denuncias, y para luchar en favor de la comunidad. Pero ya es tanto que joden con esta situación, que hacen que nosotros le contestemos y que la población escuche claramente. Entonces, nosotros decimos, le reafirmamos a la comunidad, que no nos van a vencer. No crean ustedes que se van a imponer por la mala, porque no hay fuerza económica que venza a este comité. La única forma de que este comité baje la guardia es que el señor Rafael Rodríguez desista de instalar la bomba de la muerte en la Avenida Libertad. Solo el pueblo sabe el pueblo. Y muchas gracias, de Vidania.
0: Gracias, Cristian. Mira, sobre esto, porque Irene no quiere hablar al respecto, solo quiero decir una cosa. Miren, señores, lo repito, los ánimos están exacerbados de ambos lados. Yo creo que hay que bajarle un poquito. Ahorita decía Irene que todos al final nos vamos a quedar en este patio que se llama Bonao. Y yo no creo que ningún tema sea tan importante como para usted perder la salud, perder un sinnúmero de cosas importantes, simplemente por un debate público. Yo he mantenido al respecto de eso una posición. En principio me involucré hasta cierta parte, luego por las ofensas recibidas de un lado, que tengo que decir que no son todos, yo entendía que me tenía que neutralizar, y así me he mantenido en torno a eso, de ambos lados. Porque le voy a decir una cosa, el señor Rafael Rodríguez yo no lo conozco, yo no tengo idea ni siquiera de cómo es físicamente este señor. Sí, hay un pariente de él, que no voy a decir el nombre por respeto, porque no le he pedido permiso, pero es un pastor, es un amigo, que yo lo quiero muchísimo porque es un ser humano espectacular. Y todo el mundo sabe a quién me refiero cuando dije que es un pastor. E hijo de una hermana mía en Cristo, de Emaús. Otro ser humano espectacular. De ambos lados hay gente que yo adoro. Ese Cristian que ustedes acaban de escuchar ahí, que siempre se ha manejado con mucho respeto y decencia, yo lo conozco de toda la vida. De toda la vida. Y si me preguntan a mí por quién yo saco la cara de los que están luchando ahí con eso, Cristian Rodríguez. Yo saco la cara por Cristian, porque aparte, yo quiero que la gente sepa que Cristian, estando en Estados Unidos, muy bien, ha venido abonado a pelear por una calle, por ejemplo, por el asfaltado de una calle, y ha caído preso. Ha caído preso. Y quiero que sepan también que con toda la decencia que ustedes escuchan hablar a Cristian, porque siempre se ha manejado con mucho respeto, pero no ha dejado nunca de luchar, nunca. Sus convicciones, usted esté de acuerdo o no con él, son sus convicciones, y hay que respetárselas. Pero Cristian no es maíz, así como ustedes lo escuchan. Cuando digo, no máster, no te rías, te digo una cosa, Cristian es guapo, pero él no lo dice, él lo demuestra con acciones. yo conozco a Cristian. Si hay en los medios de comunicación hay una persona que puede decir, incluso por encima de Pablitín Abá, que es su cuñado, que conoce a Cristian Rodríguez, soy yo. Te puedo explicar quién es Cristian, te puedo decir con lujo de detalles y darte datos que no lo tiene mucha gente, y los tengo yo, de quién es Cristian. Entonces, ustedes lo escuchan, él es muy respetuoso, él es muy decente, siempre lo ha sido, desde siempre. Ha sido un tipo, mira, por la raya en ese sentido. Pero no confundan la decencia con lo pendejo. Si hay una gente que de verdad es guapo y no lo dice, es Cristian. Y puedo citar muchas cosas. Repito, Cristian ha estado desde en Estados Unidos trabajando y le ha dado la gana de venir a Bonao a protestar para que te asfalten una calle y una cosa así. Y lo hace. Y prende candela. Y cae preso. Y después se va para Nueva York. Irene, yo sé, espérate, Master, porque yo sé que Irene no quiere hablar al respecto porque me mostró algo ahí. Y sabemos. Ah, Cristian, dice Alexis Cáceres que deje de joder tanto que la bomba va. Irene quiere decir algo también.
2: Mira, da pena, oigan esto que voy a decir, da pena que nuestras autoridades hayan permitido que entre hermanos de Bonao haya este enfrentamiento, porque las autoridades son las que tienen que, porque las autoridades son los que mandan decir, no, la bomba no va ya y no va, sí, la bomba va y va. Ahora yo quiero decir, yo he sido objeto de amenaza. Por parte del famoso comité ese de la bomba. Se han aparecido allá al canal donde yo trabajo a hablarme duro y a amenazar. Y en las redes sociales yo publiqué en base a una información y a algo presencial que yo vi cuando vinieron la gente del Ministerio de Industria y Comercio. Ahí, donde se va a instalar la bomba, que vinieron a hacer el último chequeo de que si es verdad que tienen el asunto del incendio, que si que ábreme esta llave aquí, que cierrame esto aquí, que si es verdad que... Ahí yo vi, entonces yo publiqué, en breve, en unas cuantas semanas se estará abriendo el proyecto Gas del Junior en la Avenida Libertad Papo, por eso me amenazaron, ven, ábrela tú. Para que goce.
0: Tú pusiste de que extra.
2: Sí, exactamente.
0: Es que la forma en la que tú escribes la...
2: Exactamente.
0: Ay, es que te lío, Irene. ¿No?
2: Sí, pero también, porque yo tampoco le cojo miedo, ni le tengo miedo a ninguno de ellos.
0: Una pregunta, Irene, porque como están hablando tanto de que fulano se vendió, que pareció, ¿te dieron algo?
2: Eso es lo que yo quisiera, en la condición que yo estoy, es lo que quisiera. Que alguien me dé algo, o que me llame la gente de Buen y Gas, o que me llame la gente de Rafaelito, uno de los dos, porque yo necesito, ahora tengo que hacer un viaje fuera del país y no tengo un peso.
0: Por asunto de salud, con el tema de su hijo, es el viaje, para que la gente no crea que otra cosa. ¿Quién está ahí? Buenas tardes.
3: Sí, buenas tardes, Devidania, buenas tardes, Irene, le habla José Manuel.
0: Adelante, breve, por favor.
3: Devidania, óyeme lo que le voy a decir a ti, a Irene. Yo estaba en Estados Unidos cuando comenzaron eso. Cuando vine, me encontré con eso y quedé con la boca abierta. Fue en un programa donde estaba Silvestre Santa María en la tarde. Yo llamé para preguntarle que qué pasó cuando empezaron a hacer esa bomba y que la dejaron continuar y llegar a esa altura. Y Silvestre Santa María me abochonó y me dijo cómplice, todo eso.
0: Sí,
3: por ese lado, eso le digo a ustedes, que ya es una a esa altura que está esa bomba. Y por lo que Irene estaba hablando ahorita de la policía, óyeme, la policía anda encapuchada aquí, entonces ¿por qué un joven no puede andar con un yaque, con un gorro, cubriéndose de sol, un motor, ganándose el pan de cada día? Ahora, con referente a la policía, con esa chilena que le pusieron a ese muchacho que mataron, la policía no tiene culpa de eso. Es los jueces que deben de actuar sobre eso. Cuando le llevan un caso a un juez, mire, le encontramos esta chilena. Los jueces saben que no tienen esa chilena, que se la puso la policía. Mira ese coronel, ese general coronel que mataron pensionado. Si no hubiese sido un coronel pensionado, le ponen una pistola también.
0: Bien, gracias.
3: Entonces,
0: gracias por su llamada.
3: Que no sabemos por dónde que lo vamos a erradicar.
0: Ya, gracias.
3: Porque Luis Abinader decía que él iba a erradicar eso. Vino Farideh Raful, lo que ha hecho en
0: Gracias, gracias, señor. Lo que pasa, lo de la chilena, perdón, lo, pasamontaña, eso ya no lo usa la policía. Irene, finalmente, porque tenemos que hacer un cambio al respecto. ¿Qué quieres decir en torno a eso? Me enseñaste un mensaje que te pusieron ahí.
2: Sí, una de las personas, de los voceros, de eso me amenazó públicamente, porque es una amenaza, públicamente. Pero yo, es que yo le digo... Nosotros, aunque hablamos en los medios de comunicación, pero tampoco podemos cogerle para a nadie por un asunto, porque es lo que yo digo, es un criterio. O sea, yo lo que hago, ¿qué es lo que yo hago? Yo estaba, cuando estaban haciendo el trabajo de verificación ahí en la bomba, yo estaba, a mí no me lo contaron. Por eso yo escribo, en la próxima semana quedará abierta la bomba de Gas del Junior en la Avenida Libertad. Pero no es porque a mí, porque ahora todo el que dice algo que está en contra de ese grupo, ya es porque cogió cuarto. Señores, en la vida no todo el mundo se vende por cheles ni por dinero. Si la gente de la Gastel Jun han dado dinero y quieren dar dinero, yo, mi nombre es 809-697-6052, necesito dinero, llámenme.
0: Ay, Dios mío.
2: De cualquiera de las dos partes que me llamen.
0: Vamos
2: que yo
0: a hacer
2: quiero
0: la
2: cuarto.
0: Pausa, quiero agradecer a todas las personas que han estado, me han enviado muchos mensajes muy bonitos en torno a mi persona, luego de lo que hicimos con Andrea, que ya es famosa. Quiero agradecer a todas las personas por tantas cosas bonitas, tantos comentarios bonitos. Ustedes saben que yo no soy mucho de estar replicando las cosas, porque no quiero sentirme que soy grande, porque no lo soy, simplemente soy un soldado de Cristo. Y quiero también saludar ahí en Caribe El Verde a mi queridísima familia, la familia de mi adorado Luis Germán, que ya es mi familia también. Por la acogida, el otro día estuve por ahí comiendo una gallinita bien rica, sabrosa y deliciosa, que esa familia tan linda siempre recibe a uno con tanto cariño, cariño que es muy recíproco y que son fieles oyentes de Al Mediodía. Con ellos saludo a todos los oyentes de Al Mediodía. Paz en medio de la tormenta. Hacemos un cambio.
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1: Vine a visitar los muchachos de los socios del patio, lo más fuerte. Vamos a ver si es verdad que ustedes son duros, de verdad. Tírenme uno de Fernando Villalón, a ver si es verdad.

Vamos a ver si ustedes son duros de verdad. Vamos a tocar uno de Bonnie Cepeda. Porque ustedes me tienen chivo a mí ya. Vamos a ver si es verdad. Vamos a meter mano.

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0: Dímelo, Blachi.
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La vida es un regalo frágil, por eso amemos más, juzguemos menos y vivamos con gratitud cada día. Que la partida de nuestro ser querido nos recuerde que el verdadero amor es el legado de ser mejores personas hoy, mañana y siempre. 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

La vida es un regalo frágil. 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Que la partida de nuestro ser querido nos recuerde que el verdadero amor es el legado de ser mejores personas hoy, mañana y siempre. 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